que se ponga de acuerdo conmigo ahora y diga: nada detendrá el sueño de Dios, nada impedirá lo que Dios dijo de mí.

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